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1: Son las 7 de la noche y 30 minutos.
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4: Son las 10 de la noche y 5 minutos.
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1: Son las 11 de la noche y 2 minutos.

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3: American English, les presentamos nuestro segundo éxito. Esto es Me Gustas, en la voz de Jonathan.

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0: 11 de la noche
1: y 32 minutos.
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0: mañana y 31 minutos.
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0: 2:32.
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0: 3
1: y 2 minutos.
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0: 3:33.
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3: Ya son las 4 de la mañana y 5.
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0: y 34.
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0: levantarse. 5 de la mañana.
1: Y un minuto.
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0: levantarse. 5 de la mañana
1: y 30 minutos.
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0: Son las 6 de la mañana.
1: En punto.
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2: Estamos felices de poder llegar a estos 9 años con la amistad que nos une. También con un gran músico, talentosísimo él. Una excelente guitarra, un excelente músico, a quien tuve la oportunidad de conocer hace muchísimo tiempo. Y ha pasado el tiempo y eso no ha hecho que nuestra amistad se termine. Por lo contrario, se alimente con mucha música. Quiero pedirle fuerte aplauso para presentar a nuestro buen amigo Max Castro, presente con nosotros. Fuerte el aplauso para Max. A pedido de Max, nos quiere acompañar con la primera guitarra, como en los viejos tiempos cuando tocábamos los dos juntos. Fuerte el aplauso. Gracias, Max, por esa sencillez y esa humildad.
3: Ustedes van a escuchar una canción que nosotros hace mucho tiempo, sin pensar las cosas que iban a venir. Imagínense ustedes, han pasado 9 años y estoy muy emocionado, contento de estar al lado de una gran voz, sobre todo una gran voz que tiene nuestro Perú, que es Dilio. Esas palmas para él. Y José en el charango, por supuesto.

0: Son las 6:31.
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0: 7 de la mañana y un minuto.
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2: Amigas y amigos, sean bienvenidos a La Libertad al Día, el programa donde siempre comunicamos buenas noticias.
3: 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Así iniciamos esta nueva jornada informativa.
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2: El Ministerio del Ambiente, MINAM, presentó la campaña nacional Tapas que Transforman, la cual tiene como objetivo reforzar los esfuerzos para fomentar el reciclaje y la participación ciudadana en favor del cuidado del ambiente. Así lo señaló durante la ceremonia de lanzamiento la ministra del Ambiente, Nelly Paredes del Castillo.
4: Si bien es cierto, esta es una campaña, un concurso, en el que de alguna manera muchas veces esta pequeña tapita, que a veces podemos ver que es insignificante, pero muchas veces termina cuando lo tiramos a la basura o termina en el mar, en los mares. Entonces la idea es que ahora se unan las instituciones públicas, los privados, los colegios, todos a esta gran campaña. Esta campaña va a tener una primera fase donde vamos a entregar unos premios en el mes de julio. Sin embargo, la campaña como tal va a durar hasta fin de año. Sin embargo, lo que nosotros estamos pretendiendo como ministerio es que quede institucionalizado. Estas tapitas pequeñitas están confeccionadas con un plástico de mucha densidad. Por lo tanto, para que esta tapita se desintegre si uno lo tira en la basura, demora más de 500 años para que se pueda descomponer. Entonces, ahora lo que nosotros queremos es darle otro uso. Ahora nosotros estamos promoviendo también a través de algunos emprendimientos lo que se conoce como madera de plástico. Entonces, con estas tapitas, aunque ustedes no lo crean, se pueden hacer mesas, sillas. Por supuesto que estas tapitas, cuando se unen, vamos a colaborar con el medio ambiente.
3: Según datos del MINAN, en el Perú se generan más de 1 millón de toneladas de residuos plásticos al año. Sin embargo, apenas el 1,8% de los residuos sólidos se recicla, pese a que más del 77% tiene potencial de valorización y reaprovechamiento. Para conocer más sobre la campaña, registrar a alguna institución como aliada o acceder a recursos informativos, pueden visitar el sitio web tapas-transforman.lobable.app.
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2: El Midagri informó que, en lo que va de la campaña agrícola 2025-2026, las siembras de papa, maíz amarillo duro y maíz choclo registran un crecimiento sostenido, permitiendo de esta manera un mejor abastecimiento de la canasta básica familiar y dinamismo de la economía rural. La producción de papa tuvo un incremento de 0.5% en las regiones de La Libertad, Ayacucho, Junín y Lima, en las siembras correspondientes al periodo de agosto 2025 a abril 2026.
3: Estos y otros resultados el Midagri pone a disposición de los agricultores a través del marco orientador de cultivos MOC, herramienta digital, la cual utiliza un semáforo de siembras que emite alertas oportunas para evitar la sobreproducción y mejorar la planificación de las campañas agrícolas. Los productores de nuestro Ande Liberteño pueden consultar los reportes en tiempo real a través del sitio web siea.midagri.gov.pe.
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2: Fue presentada recientemente la publicación Línea de Base de la Diversidad del Frijol, el Payar y sus parientes silvestres en el Perú, con fines de bioseguridad. Documento que identifica 7 especies de frijol presentes en el territorio nacional.
3: La investigación impulsada por el MINAN registra 4 especies domesticadas como el frijol común, frijol de toda la vida, frijol de toda la vida escarlata y el payar, así como 3 parientes silvestres, entre ellas una especie endémica de frijol conocida como frijol del monte o sachaporoto, que solo existe en el Perú y que se viene cultivando en la sierra de las regiones de La Libertad, Piura y Cajamarca. Nuestros oyentes agricultores pueden descargar esta interesante publicación visitando el sitio web www.gov.pe/minan. Ubicar la sección normas y documentos, hacer clic en ver todo tipo de informes y luego ubicar y hacer clic en libro. Ahí encontrarán la versión digital lista para descargar.
2: Vamos a realizar una nueva pausa y regresamos con más información aquí en La Libertad al Día.

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1: Seguimos en La Libertad al Día, el programa que transmite buenas noticias, las cuales también las compartimos en nuestra página de Facebook.
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1: En Santiago de Chuco se llevarán a cabo talleres de innovación dirigidos a los artesanos de la provincia, en donde se les capacitará en cálculos de costos y precios de venta en productos artesanales y su participación en el programa Exporta Fácil, mecanismo gratuito y simplificado impulsado por la SUNAT y ejecutado por SERPOS.
2: Esta importante actividad se desarrollará el día 25 de junio, gracias a la coordinación entre la Municipalidad Provincial de Santiago de Chuco y la Gerencia Regional de Comercio Exterior, Turismo y Artesanía. El día 26 de junio se realizará una reunión con la comunidad campesina de Cahuide para informar acerca del Registro Nacional de Artesanos del MINCETUR, cuyo objetivo es formalizar y visibilizar a los artesanos, brindándoles acceso a beneficios comerciales, capacitaciones y programas de apoyo del Estado.
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1: La institución educativa número 80769 del Centro Poblado Retambo, del distrito de Quirubilca, contará con una moderna infraestructura que permitirá brindar mejores condiciones para el aprendizaje, el desarrollo y la formación integral de los alumnos del nivel primaria.
2: Recientemente fue colocada la primera piedra de la obra impulsada por la Municipalidad Distrital, la cual contará con 6 aulas, ambientes para cocina y comedor, así como losa multideportiva con gras sintético, mejoramiento de graderías, áreas de formación y circulación, además de una cobertura metálica para el desarrollo de actividades académicas, deportivas y recreativas.
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1: Fue rehabilitada, gracias a los trabajos de mantenimiento respectivos, la carretera que conduce al caserío Xilomas, en el distrito de Sanagorán, con el objetivo de contar con vías de comunicación que mejoren el tránsito de transportistas, agricultores y pobladores.
2: Las acciones correspondientes estuvieron a cargo de la Municipalidad Distrital, que a través del uso de la maquinaria correspondiente llevaron a cabo trabajos de perfilado, nivelación y estabilización del camino.
1: Volvemos en breve con más información aquí en La Libertad al Día.

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1: Estamos de regreso, amigas y amigos, siempre agradecidos por su gentil sintonía. Ingresamos ya a nuestro tercer bloque de informaciones, aquí en La Libertad al Día.
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2: La región La Libertad concentra más de 1,500,000 de electores habilitados para sufragar en las elecciones regionales y municipales que se llevarán a cabo el 4 de octubre de este año. Así lo informó el RENIEC, destacando en las provincias del Ande Liberteño, Sánchez Carrión con 124,420 electores, Santiago de Chuco con 43,618 y Otuzco con 74,320.
1: A nivel nacional, La Libertad es la segunda región, después de Lima, con mayor número de electores, seguida de Piura, Arequipa y Cajamarca. RENIEC afirmó que esta distribución refleja la dimensión y diversidad del electorado peruano, información fundamental para la planificación, logística y la adecuada organización del proceso electoral en todo el territorio nacional.
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2: Más de 1,300 personas, entre estudiantes, representantes de comunidades organizadas, autoridades, servidores públicos y público en general de la región La Libertad, fueron capacitados en temas de prevención por parte de la Subgerencia Regional de Defensa Civil.
1: Las capacitaciones realizadas durante el primer semestre del año abordaron temas fundamentales como el Sistema Nacional de Gestión de Riesgos de Desastres, primeros auxilios básicos, respuesta ante sismos y procedimientos de evacuación orientados a fortalecer la cultura de prevención.
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2: Se inició el proceso de adquisición de 51 ambulancias nuevas como parte de la estrategia del gobierno regional La Libertad para fortalecer el sistema de atención prehospitalaria y garantizar una respuesta más rápida frente a emergencias en toda la región. Según el cronograma establecido, las ambulancias llegarían en diciembre de este año.
1: Las ambulancias serán destinadas a establecimientos médicos públicos de primer nivel, ubicados en centros poblados, siendo beneficiadas en el Ande Liberteño las provincias de Otuzco y Sánchez Carrión, con 8 unidades cada una.
2: Realizamos la última pausa y luego regresamos con nuestro acostumbrado espacio, Somos Protagonistas.

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3: Ya estamos listos para ofrecer otro interesante tema de conversación aquí en Somos Protagonistas, el espacio que nos permite ser protagonistas de nuestro propio desarrollo.
0: La Libertad al Día estuvo presente en la 16ª edición del CONAMIN 2026, el Congreso Nacional de Minería, que se llevó a cabo en la ciudad de Trujillo y en la cual participaron empresarios, autoridades, estudiantes y profesionales del sector para impulsar la innovación, el desarrollo sostenible y nuevas oportunidades de desarrollo para la región y el país. En la inauguración del evento, el ministro de Energía y Minas, Waldir Ayasta Mechan, reafirmó el papel fundamental que desempeña la minería en el desarrollo del país, al constituirse en una actividad estratégica que impulsa la inversión, genera oportunidades y contribuye al bienestar de todos los peruanos.
4: Este Congreso es una gran oportunidad para reafirmar nuestro compromiso para poder impulsar el posicionamiento de nuestro país como país estratégico en el sector minero. Realmente somos un país bendecido. La minería en el desarrollo de nuestro país tiene una gran importancia. En ese sentido, la minería se considera una actividad estratégica que impulsa inversión, genera oportunidades y contribuye al bienestar de millones de peruanos. El Perú continúa consolidándose como uno de los destinos mineros más atractivos y competitivos del mundo. Nuestra cartera de proyectos representa una oportunidad excepcional para seguir promoviendo inversiones responsables que fortalezcan el crecimiento económico y contribuyan al desarrollo sostenible de nuestra región.
0: A su vez, el presidente del CONAMIN, Roque Benavides, presentó al evento como uno de los principales espacios de diálogo, reflexión e intercambio de conocimientos de la minería peruana.
5: Es motivo de gran satisfacción iniciar este importante encuentro que desde hace 3 décadas se ha consolidado como uno de los principales espacios de diálogo, reflexión e intercambio de conocimientos de la minería peruana. Bajo el lema Minería Responsable, Progreso para el Perú, reunimos durante esta semana a miles de participantes entre profesionales, empresarios, académicos, estudiantes, autoridades y especialistas provenientes de distintas regiones del país y del extranjero. A lo largo de estos días desarrollaremos una intensa agenda académica, empresarial y tecnológica que abordará temas fundamentales para el futuro de nuestra industria: inversión, innovación, sostenibilidad, competitividad, transición energética, gestión social y el desarrollo territorial. CONAMIN es también una oportunidad para reafirmar el papel que cumple la minería como una de las principales actividades económicas del país, generadora de empleo, inversión, oportunidades y bienestar para millones de peruanos.
0: La región La Libertad fortalece con este importante congreso su camino hacia el desarrollo de una minería formal, al contar con la presencia de empresas que brindaron información sobre sus procesos operativos, ambientales y sociales. Así lo manifestó el presidente del capítulo de Ingeniería de Minas del Consejo Departamental de Lima del Colegio de Ingenieros del Perú, Jorge Soto Yen.
6: Y yo quiero agradecer en verdad a las empresas mineras que se dan también ese tiempo para compartir con todos los que participan en CONAMIN y mostrarles su tecnología, sus avances, sus equipos que son necesarios para las operaciones mineras de gran envergadura. Yo quiero agradecer en verdad Minas Buenaventura, está acá también Minera Moró, Minera Poderosa, Antamina y todas las compañías del Perú, Cerro Verde. Y eso es lo más grandioso, que la Libertad ya está encaminada a una minería totalmente formal, una minería que paga sus impuestos y que hace que estos ingresos sean de beneficio para toda la sociedad en su conjunto y las comunidades. Tenemos importantes empresas mineras de la pequeña minería que están aquí posicionadas y también parte de logística de la Libertad. Y eso nos da una buena señal de que Correcto. El país sigue creciendo gracias a su gente, gracias a los peruanos y sobre todo gracias a los liberteños.
0: El Ministerio de la Producción Produce reafirmó la importancia de la innovación, la sostenibilidad y el desarrollo productivo como pilares para potenciar la competitividad regional durante su participación en el CONAMIN 2026. En el evento, el viceministro de MIPE e Industria, Juan Carlos Requejo, destacó cómo la minería formal impulsa la diversificación productiva en el país.
7: No, es altísima. Ya vimos, o sea, los sitios vienen generando ya desarrollo con las comunidades, con los pequeños y microproductores, pero nosotros creemos que el potencial de aporte al desarrollo productivo del país debe ser integral, o sea, no debe circunscribirse, sino que creemos que la minería tiene que ser un sector que traccione desarrollo y prosperidad para el país. Entonces creemos que esa alianza puede funcionar y puede generar desarrollo y prosperidad para la zona donde está influencia. O sea, que se apalanque de los sectores que trabajamos en estos temas, que tenemos el expertise, tenemos los contactos y tenemos la legitimidad también regional como para poder desarrollar proyectos de largo plazo de alto impacto.
0: Otro de los participantes, el ex viceministro de Minas, Henry Luna Córdoba, actual director de Catastro Minero del INGEMET, destacó la importancia del potencial minero que tiene el Perú y cómo su desarrollo permite contribuir al crecimiento de la economía.
8: Yo creo que lo primero que tenemos que tener es la confianza de la población, la confianza de los ciudadanos y sobre todo en el tema educativo también que los profesores en las universidades sepan todo el potencial minero que tiene el Perú y que tenemos que desarrollarlo y dar las facilidades para que las empresas mineras puedan invertir y puedan desarrollar nuevos centros de mineros para generar puestos de desarrollo y contribuir a la economía peruana. Justamente el viceministro de la Producción hizo una presentación muy interesante donde mostraba que gracias a las divisas generadas por la actividad minera se está logrando el desarrollo de muchas zonas mineras, se está realizando trabajos con comunidades, se está capacitando a jóvenes y trabajadores de las comunidades para que aporten a las empresas. Entonces tenemos que tener una alianza estratégica con las comunidades para poder desarrollar nuestras actividades mineras en el futuro.
0: Fernando Gala, presidente del Consejo de Minería del MINEN, señaló que la clave para destrabar las inversiones mineras es generar la confianza en el inversionista, ya que con inversiones el país puede experimentar un verdadero crecimiento económico.
9: Es un trabajo grande, hay que dar confianza al inversionista, esta es la palabra clave, confianza al inversionista. ¿Qué cosa es confianza al inversionista? Que el inversionista vea que no va a tener riesgo su inversión, y si no hay la confianza, va a ser difícil. Y la confianza es un tema muy amplio. Y a veces pensamos que solamente es el tema de tema político, el presidente. No, hay muchos temas, empezando con la seguridad interna. Entonces hay que mejorar la confianza en inversión. Los permisos es un tema importante y también pues promover más inversiones de toda escala. La única forma de que un país y una persona crezca es con más inversión. La inversión hay que generarla. Entonces tenemos que promover las inversiones. Pero es un tema cómo comunicamos a la población a un proyecto minero. Esta se desarrolla bien, en forma sostenible. El beneficio va a ser para la población. Por supuesto, también el Estado tiene que mejorar su gestión. ¿Qué es la gestión? Los recursos que generan los proyectos hay que invertirlo bien en la población. Evidentemente, también tiene que ser una medida pues sostenible. Y eso es responsabilidad de las autoridades, cuidar que esta medida sea limpia. Pero que se puede hacer, por supuesto que sí.
0: La economía circular fue también uno de los temas importantes desarrollados en la convención, donde especialistas analizaron nuevas alternativas para optimizar recursos y reducir residuos en la actividad minera. Al respecto, escuchemos las declaraciones del director de gestión ambiental de minería del MINEN, Yuri Armas.
10: Es posible mejorar la circulación de agua, mejorar las contrataciones con los proveedores. Todos son acciones que están orientadas a economía circular. Yo lo digo en sencillo, cuando tú buscas producir más con menos, eso es economía circular. O sea, tratar de optimizar la utilización de recursos, eso es economía circular. Trae como consecuencia lo que llamamos valor compartido. Beneficio para la empresa, beneficio para las comunidades. Valor compartido significa hacer acciones en favor de la comunidad. Si yo voy a mejorar la gestión del agua, si voy a recircular el agua, estoy beneficiando a la comunidad. De hecho, una forma, una herramienta para acercarse a la comunidad es la economía circular.
0: Además de convertirse en el principal espacio para el debate sobre el futuro de la minería, CONAMIN 2026 generó un importante movimiento económico para la región La Libertad. El evento pudo mostrar al mundo el potencial técnico, industrial y humano del Perú, reafirmando su papel como una de las principales potencias mineras del planeta.
3: Culminamos de esta manera una edición más de La Libertad al Día. 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

0: 8:03.
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0: 8:31 a.m.
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0: Son las 9:01 a.m.
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la buena música que estamos disfrutando con cada uno de ustedes, ¿eh? Los éxitos variados aquí en Tao Cas 94.5 LFM, la programación de aniversario. 26 años contigo. 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Venga a disfrutar los 26 aniversario de Radio Tao Cas Mix, Radio Quiruilca. Estamos presentando lo mejor del Super Show de Tao Cas hasta las 12 contigo.

0: Es el poder musical Agua Marina. Los hermanos Quiroga Querebalú. 50 años de vida artística. De vida musical, los hermanos Quiroga. Sí. Máximo. Vamos a continuar aquí, es la primerísima armonía 10 de Piura. Con lo más reciente, lo nuevo, nuevo. La voz de Chati Carbona. Mariposita. Éxito que suena bien en Tabocas. La radio de los éxitos.
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0: sueño de sueño. Bueno, mañana con 31, 9 con 31. Momento de ir a las pulis y ya volver con más. No te cambies, no muevas el punto del dial, ¿eh? Sí, sí.
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5 minutos, no se para y estamos en las 10 de la mañana. Espero que siga habilitado nuestro número telefónico, nuestro contacto, número de WhatsApp 924-529-353 para que tú puedas llegar con todos tus mensajes, reclamarnos alguna canción en especial y por supuesto también algún saludito que tú creas conveniente el día de hoy jueves. ¡Sí! Cuarta emisión de la semana en el Super Show de Tabocá.

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3: 10 de la mañana con 14 minutos, 10 y 14. Bienvenidos ya a otra segunda hora de programa. Hoy jueves, cuarta emisión de la semana.

la cariñosita Lisette Lázaro. 8 de la noche, prohibido faltar. Mientras tanto, Grupo 5, Chane Mesa. El tributo a Lisandro Mesa, parte 2.

¿Qué tal en sintonía, mi gente hermosa? El público que va reportando su sintonía, su preferencia en esta parte del tiempo. Son las 10 con 26 minutos, 10 de la mañana, 26, seguimos.

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este sábado en el Coliseo Minero, Quirubinca. Vamos a disfrutar toda la música de Kelly, su tinta roja, sí, y de la cariñosita Lisette Lázaro desde las 8 de la noche. Sí. No te lo puedes perder, ¿eh? Será maravilloso. 15 minutos, no se paran y estamos en las 11 de la mañana. 15 minutos para las 11.

¿Qué tal las canciones? ¿Qué tal los éxitos? Solamente 4 minutos y estamos en las 11 de la mañana. Todo el público está pasando la voz. 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Entradas populares. Vamos a disfrutarlo, 26 aniversario de Radio

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música espectacular con los caribeños de Guadalupe. Ahora en la mañana, 11:53. Estamos llegando casi a la parte de final, parte culminante del programa. Hoy jueves, antes sale el fin de semana. Recuerda que el día sábado 27, Coliseo Minero, celebramos los 26 de Tabo Casmin con la guerrera Kelly. Y por supuesto la cariñosita Lizeth Lázaro.

familia en este tremendo jueves, ¿ah? Nos vamos, gracias por tu sintonía, nos escuchamos mañana en una nueva emisión. Mañana estamos de vuelta a 9 en punto de la mañana. ¡Sí! Se quedan con el Liberteño Matinal.

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5: Más adelante, porque el tiempo nos gana y tenemos que pasar al tema de las noticias aquí en el Libertad. Vamos con nuestra primera información de lo que está ocurriendo. La Policía Nacional ha informado que hasta mayo de este año se han registrado 250 denuncias por robo de vehículos en la región La Libertad, siendo Trujillo la provincia más afectada con 86 casos reportados. Según la Unidad de Prevención e Investigación de Robo de Vehículos, los delincuentes suelen cometer estos delitos entre las 2 y las 4 de la madrugada y aprovechan la menor presencia de personas en las calles. Ante esta situación, las autoridades han recomendado a los conductores que puedan reforzar las medidas de seguridad, como es instalar GPS, trabas antirrobo, estacionar sus unidades en lugares iluminados para que puedan reducir el riesgo de convertirse en víctimas de este delito. Así es que ya están avisados los señores conductores, sobre todo aquellos que hacen un esfuerzo de quizás comprarse una unidad nueva, ¿no? Ustedes saben que de segunda siempre va a traer el carro problema, entonces algunos optan por poder comprar unidades desde la misma tienda y con tanto esfuerzo, porque en realidad es algo que quieres que te dure, algo que vas a utilizar ya sea para trabajo o para tener momentos de familia, pero es un esfuerzo que hacemos, como para que vengan estas lacras y simplemente se lleven nuestro esfuerzo así. Y encima hay que invertir más, ¿no? En poder buscar el tema de la recompensa, quizás el trabajo de los policías.
4: ¿cuánto más, aparte de estar pagando tu vida, no?
6: Indignante, sí, porque ya no puedes comprarte nada. Estos miserables están al acecho de lo que la gente tiene. Y la policía recomienda que uno mismo empiece, pues, a tener este cuidado con sus unidades, ¿no? ¿Y qué más podría hacerse, pues? En cuanto al tema de seguridad, estamos prácticamente solos. Solos nosotros con nuestro negocio, solos nosotros con nuestras pertenencias, solo nosotros contra estas alimañas que día a día siguen creciendo y causando zozobra en nuestro país. Porque no solo pasa en La Libertad, pasa a nivel nacional esto de la inseguridad, que esperemos en algún momento se pueda reducir en realidad. Pasamos a otro tema, vamos con otra noticia, y tenemos imágenes de una intervención con respecto a el rescate a un transportista que ha estado prácticamente al borde de la muerte. Vamos a compartir con ustedes las imágenes de lo que ha sido esta situación. Comentarles más o menos la nota: un transportista de la empresa Autovip, que cubre la ruta Virú-Chau, estuvo a punto de perder la vida, ya que presuntos delincuentes se hicieron pasar por pasajeros para que puedan abordar su unidad, se han desviado de su recorrido y, según las investigaciones preliminares, los sujetos han golpeado, lo han maniatado y han tratado hasta de ahorcarlo con una soga en una zona cercana al estadio de Virú. La víctima, que ha sido identificada como Edgar Ravelo, de 38 años, fue encontrada casi inconsciente dentro de su vehículo. Los agentes de seguridad ciudadana han sido quienes lo han rescatado, lo han trasladado al hospital de Virú, y las primeras hipótesis descartan un robo, ya que el señor presentaba su celular, su billetera, y lo que supuestamente asumen es que se trataría de un intento de asesinato. Pero ya las policías están realizando las investigaciones correspondientes para que puedan dar, pues, no, con respecto a esta información. Peligroso, en realidad, peligroso. Y ahí vuelve el tema de seguridad, pues, ¿no? De seguridad ciudadana. Trabajando y se lo llevan porque se hacen pasar por pasajeros. Alarmante. En otras noticias, vamos al tema político, y esto es algo que abarca al alcalde de Trujillo, al señor Mario Reina, porque va a afrontar un juicio oral por el presunto delito de corrupción en agravio del Estado, que habría ocurrido en la gestión que él tuvo entre el 2018 y 2022 en la Municipalidad Distrital de Moche. De acuerdo a la investigación fiscal, la comuna distrital, bajo la gestión de Arturo Fernández, contrató los servicios de asesoría de Mario Reina, esto a través de la empresa Albert y Marshall Consulting. Sin embargo, no existirían evidencias que acrediten estos servicios brindados. Pese a esto, la entonces gerente municipal, Diana Tello, habría autorizado los pagos. La fiscalía identificó la emisión de 21 facturas que suman aproximadamente 94 mil soles, y de acuerdo con la tesis de la fiscalía, la compañía Albert y Marshall Consulting, que representada en ese momento por Pedro Alfaro, tendría como domicilio un inmueble vinculado a Mario Reina. Y por este caso también van a ser procesados Diana Tello, que es actualmente funcionaria de la Municipalidad Distrital de Alto Trujillo. Va a ser también procesado Pedro Alfaro, y este proceso ha superado la etapa de investigación, ya fue enviado a un juicio oral por el octavo juzgado penal unipersonal, y ya tiene fecha. El otro año Mario Reina va a tener que presentarse a un juicio oral. ¿Cuáles serán los destinos de Mario Reina hasta el otro año? Los desconocemos, pero como actualmente es el alcalde de Trujillo, es información que compartimos con ustedes. Vamos a continuar con el tema político, porque ya se conocen, al menos a los fijos, de los que más la población habla. 10 candidatos van a competir por el gobierno regional de La Libertad en las elecciones de octubre del 2026. Son 10 los partidos políticos que ya presentaron sus listas ante el Jurado Nacional de Elecciones. Van a postular al GORE de La Libertad para que puedan ejercer como gobernadores desde el 2027 al 2030, 4 años. Y los candidatos son el exalcalde provincial de Patas, el señor Aldo Mariños, está también los congresistas Elías Zabaleta, Daniel Salaverry, Julio Morán, José Bardales. También postula Patricia Bolaños, que según conocemos es la única mujer, Jorge Díaz, Oscar Benavides, Elmo Palacios y Elder Montenegro. Hay que precisar que el Partido Alianza para el Progreso, es decir, APP, no va a participar en estas elecciones regionales, ya que su lista de Martín Namay desistió a los pocos días nada más de cumplirse este plazo del jurado nacional. Y también el partido Un Camino Diferente quedó fuera de esta carrera electoral, puesto que Rosario Fernández no terminó de registrar su lista. Y así, en realidad, pues son varios los candidatos que a última hora, como se dice, en la puerta del horno se les quemó los panes, lamentablemente. Quizás muchos quisieron ver a estos candidatos en contienda, pero no están. Les queda fácil, en realidad, a estos 10 candidatos la postulación a la gobernación. No lo veo tan fácil. Muchos con bastantes detractores más que otros, pero bueno, en política en realidad todo puede pasar. Todo puede pasar. Vamos con otra noticia. Tenemos imágenes de la entrevista al gerente de la al gerente municipal de gestión de riesgos de desastres de defensa civil de la municipalidad de Trujillo, el señor Richard Asmat. Habla sobre el plan de contingencia frente a un posible fenómeno del Niño. Recuerden que hay advertencias fuertes de que este va a ser un niño agresivo, entonces lo que están recomendando es bastante el tema de poder, al menos las áreas de defensa civil, contrarrestar esto que pueda ocurrir. ¿Y cómo se va a lograr contrarrestar esto? Bueno, se hubiera podido en realidad contrarrestar, pues simplemente dándole el debido mantenimiento a los que son las ribereñas, los ríos, pero antes de, ¿no? Meses antes, las descolmantaciones, el tema del cuidado enmayado, de donde están los enrocados. Ahora, justo ya que dicen, oh sí, va a ser un niño agresivo, las autoridades quieren desesperadamente hacer, y dinero hubo, señores autoridades, dinero se dispuso para que precisamente trabajen en sus zonas para poder mitigar estos embates de la naturaleza. ¿Responsabilidad de quién? Volvemos al tema de lo que empezamos este programa, ¿no? Muy mala gestión. No han tenido funcionarios preparados, en realidad, para que puedan ayudar con este tipo de situaciones. Pero en su conciencia quedará, y la población mañana más tarde, si los ve postulando, los recomendará, los apoyará o los dejará simplemente. Bueno, vamos ahora a presentar esta entrevista al encargado de Defensa Civil, que nos habla un poco sobre el tema del fenómeno del
7: riesgo de desastres. Bueno, amigos, nos encontramos con el cliente de gestión de riesgo de desastres y defensa civil, escuchemos.
8: En cara a lo que es el fenómeno del Niño. Hay dos estallidos, uno es lo que es lluvias y el otro es darse una inundación. Estos planes de acción a nivel de lo que es ruta del agua está desde el año 2025 y lo que corresponde a lluvias intensas lo hemos implementado este año 2026. Todas las acciones están enmarcadas en el tema de prevención y sobre todo en desarrollar la capacidad de resiliencia de nuestro territorio vecinal. A nivel de la ruta del agua tenemos 12 territorios vecinales que están inmersos dentro de lo que es la ruta del agua, y bueno, el tema de lluvias, los 60 territorios, en los cuales tenemos identificados 57 puntos de riesgo.
9: ¿Cuáles son, digamos, las zonas que más se afectarían en caso se active la quebrada?
8: Tenemos netamente lo que es Miraflores, la canalización de la ruta del agua, tenemos la avenida Miraflores, la avenida España, y termina en Juan Pablo II para ya derivarlo a lo que es el distrito de Vizcorra.
9: ¿Y en qué consiste el plan de mitigación?
8: Netamente está en canalizar mediante las barreras canalizadoras de inundación, los sacos torreros, de tal manera que la quebrada no se expanda, como en años anteriores ha sido una afectación bastante ramificada a nivel de lo que es la principal cuenca que se tiene.
9: En otras palabras, los vecinos van a canalizar desde las calles.
8: Así es, en cada uno de los territorios vecinales van a cerrar las dos calles para poder canalizar.
9: ¿Cómo se va a cerrar?
8: ¿De qué manera? Con las barreras canalizadoras y los sacos
10: torreros. ¿Esas barreras son
8: anteriores? Así es, se estuvo utilizando, hay que darle uso, y por eso es que se han usado para esta oportunidad estas barreras.
9: ¿Desde cuándo se empieza a aplicar?
8: Ya estamos. solamente entenderán que no podemos alarmar a la población. Esto se usa netamente cuando se haya una alarma de una activación de la clave. Sí, las barreras que están entregadas están en óptimas condiciones.
10: ¿Cuántas son en total?
8: Tenemos alrededor de 1.436 barreras que se han dado a los 12 territorios vecinales.
10: ¿Y serán suficientes o se va a adquirir más?
8: No, se tienen estado todavía más, pero hay que, de acuerdo a lo que se ha proyectado y se ha canalizado, es lo que se va a hacer en uso.
10: ¿Cuántos los vecinos que están ubicados en la ruta del agua están coordinando algunas
8: acciones? Sí, todos los territorios vecinales se han hecho capacitaciones, se ha sensibilizado, todo. Ustedes lo pueden...
6: Bueno, ahí escuchábamos entonces las declaraciones del gerente municipal de gestión de riesgos de desastre, el señor Richard Asmat. Ha indicado también que hay 15 casonas del centro histórico de Trujillo que están en alto riesgo. Mucho cuidado con eso porque hay gente en realidad inescrupulosa, no hay otra palabra para ellos, hay gente que está... llegando a perjudicar este tipo de patrimonios culturales, de sitios arqueológicos, ¿no? Y esto es demasiado escandaloso, porque la gente por desconocimiento hay incluso temas de penalidades. Quizá una vez más repetimos, entendemos la necesidad de tener una casa, de tener un espacio donde vivir, pero no es ir a donde a mí se me plazca, aquí está vacío, aquí está descampado, no, hay puesta en valor de determinados patrimonios culturales, sitios arqueológicos, zonas protegidas. Entonces no podemos perjudicar porque Trujillo, La Libertad, vive del turismo y este tipo de temas protegidos, de zonas protegidas, de sitios arqueológicos, muchas veces nos sirve a nosotros, a los que viven del turismo, para poder, pues, ¿no?, sacar adelante a su familia. Entonces, todo esto es, en realidad, bastante que ver para que la población que desconoce este tipo de situaciones tenga en cuenta. Y el Estado, pues, también, en todo caso, poner mano dura, ¿no?, para que con una sanción de ejemplo, con una sanción ejemplar, yo creo que la población podría servirles para que entiendan que no en cualquier sitio pueden ir destruyendo estas puestas en valor. Pasamos a otra noticia. La Contraloría ha alertado al Gobierno Regional de La Libertad sobre retrasos en culminación de los trabajos de perforación y fragmentación de roca en la construcción del nuevo hospital de Otuzco. Estas labores, que han sido aprobadas por la prestación adicional de obra y cuya finalización estaba prevista para el 14 de noviembre del año pasado, no fueron consideradas en el expediente técnico original, pero resultan indispensables para la ejecución del proyecto. En el informe, este hito que evaluó el periodo comprendido entre el 3 y 9 de junio del 2026, se indica que dichos trabajos registran un avance físico de apenas 82%, y aún se mantenían pendientes la fragmentación de roca y la eliminación del material producto de dicha actividad. Ambas labores son indispensables, pero el avance directo del proyecto, que supera los 113 millones, asimismo, se ha evidenciado que el contratista está utilizando solo una de las dos perforadoras de roca que comprometió para la ejecución de los trabajos, por lo que la empresa supervisora de la obra y el Gobierno Regional de La Libertad, en el marco de sus obligaciones contractuales, deben adoptar las acciones necesarias para que puedan cautelar que el contratista disponga oportunamente de los recursos y equipos requeridos a fin de garantizar la ejecución del adicional de obra conforme a las condiciones aprobadas. La Contraloría también advirtió que la capacidad de abastecimiento del actual sistema de agua potable del distrito de Otuzco no garantizaría la operatividad del nuevo hospital, por lo que su puesta en funcionamiento dependería de la ejecución de otros proyectos de inversión pública. Según sus estimaciones, la demanda de agua del futuro establecimiento de salud podría superar el volumen que actualmente produce el sistema para que pueda abastecer a la población durante un día. Hay que ver esa situación también, porque precisamente hablábamos, ¿no?, de la cantidad de obras paralizadas que existen a nivel nacional y que de muchas observaciones que realiza la Contraloría no se está tomando el interés debido, y solamente de 10 observaciones subsanan hasta 2. ¿Y aquí qué se evidencia? El tema de la mala gestión, los malos funcionarios, la falta de interés, porque como ya están que se van nuestras autoridades, no les está interesando subsanar sus observaciones, y esto va a quedar para las gestiones nuevas y retrasos, pues, ¿no? De todo lo que prometen ahora en campaña, les va a servir, por así decirlo, de excusa de que no, la anterior gestión nos dejó y tenemos que empezar a subsanar eso, y cuánto tiempo más la población, ya sea sin un hospital, sin su carretera, sin agua y desagüe, y eso es lo que lamentamos. En cuanto, por eso es que ahora que se viene esta nueva época electoral para elegir a nuestras autoridades municipales y regionales, hay que tener mucha atención de lo que nos hablan, nos proponen, y también su historial, que en tema político, qué tal se ha recomendado en el tema que en el cargo que se haya estado desempeñando, ya sea un regidor que quiera actualmente ser alcalde, un alcalde que ahora quiere ser gobernador, trabajó por su provincia, por su distrito, en la época que fue autoridad, dejó todo a la mitad. ¿Cuál es la situación? Tenemos que evaluarlo. Actualmente, la presidencia del Consejo Regional de la Libertad, la presidenta, la señora Leila Espir, ha señalado que son 5 los consejeros regionales que vienen solicitando licencia por un mes para que puedan participar en las próximas elecciones regionales y municipales. Se han aprobado algunas licencias de parte de algunos consejeros, entendiendo que estamos próximos a un tema electoral. 5 consejeros, de momento, de la provincia de Trujillo, Patas, Ascope y Chepén. De acuerdo a lo manifestado, los consejeros que solicitaron licencia son Cristina Méndez de Trujillo, Fran Solórzano y Luis Rodríguez de Patas, Segundo Cepeda de Chepén y Samuel Leiva de Ascope. Esto es por un mes, la licencia inicia este 4 de septiembre hasta el 4 de octubre, y en el transcurso de ese mes, la mesa directiva es hacer todas las coordinaciones correspondientes para que puedan asumir los accesitarios, es decir, los que quedaron en las elecciones pasadas como accesitarios, se convertirán en los nuevos consejeros en esta oportunidad. ¿Qué se puede hacer en un mes? Por otro lado, en otras noticias, comentarles que con el objetivo de promover la ejecución de obras públicas que permitan mejorar la calidad de vida de los ciudadanos, el Consejo Regional de la Libertad ha aprobado la transferencia de recursos financieros a 16 gobiernos locales, entre distritales y provinciales, por un monto superior a los 53 millones de soles. Leila Espir, que es la presidenta del Consejo Regional de la Libertad, destacó la disposición y el trabajo articulado entre los integrantes de la Comisión de Planeamiento, Presupuesto y Acondicionamiento Territorial, así como los equipos técnicos de las gerencias regionales competentes, quienes participaron en la evaluación de los expedientes sustentados por los alcaldes de los gobiernos locales beneficiados. Precisó que de los 17 proyectos aprobados por el Legislativo Regional, 7 corresponden a vías de comunicación, pistas y veredas, 3 a agua y saneamiento, 4 a infraestructura deportiva, 2 a instituciones educativas y 1 a obras de defensa ante riesgo. Esto como parte de la política de descentralización impulsada por la actual gestión regional. Los distritos de Longotea, Uchumarca y Uchuncha en la provincia de Bolívar van a recibir este financiamiento para que puedan ejecutar proyectos de mejoramiento del servicio de transitabilidad vial por más de 15 millones. Estas localidades alejadas han sido priorizadas con el propósito de que puedan atender las necesidades de su población. Y entre otras, pues no, obras que han sido priorizadas en esta oportunidad por el Consejo. Importante que se les pueda destinar este dinero para que puedan terminar de realizar obras para su sector. En cuanto a lo que es seguridad ciudadana, comentarles que el Gobierno Regional de la Libertad se posiciona en el primer lugar a nivel nacional en la ejecución de recursos del programa del presupuesto 30, que es la reducción de delitos y faltas que afectan a la seguridad ciudadana. Ha alcanzado un avance de 72%, de acuerdo con la evaluación presentada por el Ministerio del Interior. Según el reporte oficial, La Libertad registra un presupuesto institucional modificado de más de 17 millones y una ejecución de vengada de 12, ubicándose por encima de los gobiernos regionales de Loreto y Piura, que son los que están ocupando el segundo y tercer lugar respectivamente. Esta información presentada durante la reunión técnica virtual del programa presupuestal 30, con participación de la Subgerencia de Seguridad Ciudadana, la Gerencia Regional de Defensa Nacional, el Gobierno Regional de La Libertad. Esta sesión, que ha sido dirigida por Marlory Shirley, analista de seguimiento presupuestal de la Dirección General de Seguridad Ciudadana del Ministerio del Interior, esto constituye sin duda una herramienta estratégica del Estado peruano para que se pueda disminuir la incidencia delictiva y fortalecer la seguridad ciudadana mediante articulaciones de acciones entre el gobierno nacional, los gobiernos regionales, los gobiernos locales y la policía. Importante entonces que La Libertad esté liderando este ranking de inversión en seguridad ciudadana, y es lo mínimo que puede hacer con respecto al alto índice delincuencial que presenta, al menos que los funcionarios demuestren que están ejecutando y que están gastando este dinero en proyectos importantes para la ciudadanía, quienes son los más afectados con esta situación. Y llegando a la parte final del programa, comentarles acerca de que la industria del cacao y el chocolate están generando actualmente más de 1.3 millones de empleos directos en el Perú, consolidándose como una de las actividades económicas más importantes del país. Según el Ministerio de la Producción, este sector no solamente está impulsando el crecimiento económico, sino que también sostiene el trabajo de miles de productores y emprendedores en diversas regiones. Durante el Festival del Cacao y Chocolate Amazonas 2026, las autoridades destacaron el potencial del cacao amazónico y su creciente presencia en mercados nacionales e internacionales. Asimismo, han resaltado que este cultivo se ha convertido en uno de los principales motores económicos de Amazonas, contribuyendo a la generación de empleo, inversión y desarrollo para la región. Con esta importante noticia estamos casi llegando a la parte final de nuestro programa, y ahora vamos a hablar lo que quedó pendiente. Al inicio del programa precisamente tocábamos un tema sobre la herencia que nos van a dejar las autoridades salientes en cuanto a obras. Los especialistas coinciden en que el problema no solamente tiene un único responsable: el gobierno nacional, los gobiernos regionales, los gobiernos locales, todos forman parte de una cadena que no está funcionando, porque los expertos señalan que muchas oficinas de ingeniería carecen de capacidad técnica para que puedan diseñar, supervisar y ejecutar proyectos complejos. Se elaboran expedientes deficientes, se calculan mal los costos, se están cambiando los diseños y finalmente la obra se detiene. Mientras tanto, la población sigue esperando. Frente a esta realidad, el Ministerio de Economía y Finanzas ha anunciado una medida drástica, y ya era tiempo. Una de ellas es eliminar más de 120 mil proyectos de inversión pública que nunca van a tener posibilidades reales de ejecutarse. La idea es poder limpiar un sistema saturado de proyectos inviables. Algunos especialistas respaldan la medida porque sostienen que es mejor cerrar proyectos imposibles y pagar las deudas pendientes, porque continuar alimentando obras sin futuro solo que va a generar más pérdidas. Cuando una obra se paraliza, también se paralizan empleos, se paralizan inversiones, se paraliza el crecimiento, y esto tiene consecuencias directas sobre la calidad de vida. Menos conectividad, menos servicios, menos oportunidades. Hay que tener presente que son 67 mil millones de soles. Estos 67 mil millones de soles no solamente son números, son hospitales que hoy no existen, son carreteras que nunca llegaron, son escuelas vacías y pueblos y población que siguen esperando que esto ocurra. El Perú, y esto va a las autoridades, el Perú ya no necesita más anuncios. Necesita obras terminadas, porque el verdadero desarrollo no solamente se mide por lo que se promete, se mide por lo que realmente se entrega. Así llegamos al final de nuestro programa. Esperemos haya sido de su agrado. Gracias por acompañarnos en esta edición. 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Estamos de 9:30 a 10 y en Radio Tabocas Mix a partir del mediodía todos los martes y los jueves. Gracias por acompañarnos. Nos reencontramos el día jueves. Que tengan un excelente día. Permiso.
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0: 13 del mediodía y 37 minutos.
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4: 12:42, bienvenidos ya en esta segunda parte del mediodía y que corresponde para presentarles Voces y Ritmos del Perú. Hoy 25 de junio del 2026. Su amigo de siempre, Carlito Rosas, por aquí, para acompañarlos. 12:42, bienvenidos, buenas tardes.

12:55 minutos. Vamos ya cerrando las voces y ritmos del Perú. 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

18, listo, preparado, ya la cumbia de Tabocas está aquí con ustedes. Solimar. Estoy yendo contigo hasta las 3 de la tarde, hasta las 3, activando toda tu cumbia. Este jueves, cuarto día de la semana. Se acaba el mes. Aquí estamos con toda tu música en Tabocas. Esta es tu cumbia, cumbia aniversario.

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0: 49, 1:49 en Tabocas Mix. Esta es tu cumbia, estas son tus canciones que gustan bastante, que son tus engreídas y que están contigo siempre en toda la programación de la radio. Número uno, Tabocas. 1:49. Bueno, ya sabe, para algún saludito, aquí estamos siempre al 972-154-114. Repito, 972-154-114, para que puedan pedirme su canción favorita. Aquí, con todo gusto, siempre estamos para complacer a todos nuestros oyentes que están en esa sintonía espectacular. Tabocas, donde está toda tu cumbia, donde están todos tus éxitos,
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Gonzalito. Un saludo para Eric, que salga en la sintonía y la gente llore, ¿cómo no? Están invitados a toda la gente de Llore, Llore Chico. Distritos aledaños de nuestro Ande Liberteño a celebrar nuestro aniversario este sábado. Vénganse todos, por favor, a disfrutar de este gran aniversario que va a estar muy bueno. Nos van a conocer a todos los chicos de la radio, ¿eh? Los locutores, animando y alegrando a cada uno de ustedes, nuestros oyentes, y todo el público que se visite este sábado desde las 8 de la noche, Coliseo Minero.

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0: sabotaje, sabotaje. Vale, tarde con 16 minutos, ya estamos en esta segunda hora de la cumbia. La Bocas. ¿Cómo la están pasando? ¿Cómo está su tarde? Cuéntenme, por favor. Interactúen siempre con nosotros, que es muy importante.
1: Última carta.
0: El número de WhatsApp lo tienen ustedes, el 972-154.

ahí estamos siempre para que puedan ustedes también interactuar con nosotros a través de nuestro WhatsApp, de nuestro Facebook, de TikTok también, que está por ahí siempre activo. Todas las redes sociales de Tabo Casmix están siempre activas para ustedes, actualizadas, para que ustedes puedan interactuar con sus mensajes, comentarios, reacciones. Me gusta, me encanta, me entretiene, me divierte, me molesta, lo que ustedes quieran, lo que ustedes quieran. Ahí están siempre nuestras redes sociales muy activas para ustedes. Son las 2 de la tarde con 17 minutos. Soy Carlito Rosas, aquí en Tabo Calvix, poniéndote toda tu cumbia. ¿Qué pasa? ¿Qué pasa? 17, la hora es muy importante, 2:17 en este jueves. Tabo Calvix, como siempre, con toda la música espectacular de los 94.5, la radio de Quirubilca. Ay, ¿qué pasa ahí? Caballito. Pacatán, pacatán, pacatán. Caballito de palo. A ver, repito por acá, vamos nuevamente a actualizar nuestro sistema para que pueda no tener ninguna falla, por favor, que es muy importante siempre para ustedes. 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La hora es muy importante, son ya las 2 de la tarde con 18 minutos. Vamos ahora sí a continuar con toda la programación y con toda la cumbia que siempre está con ustedes de 1 a 3 de la tarde, de 1 a 3. Y por Tabo Calvix, la radio de Quirubilca. De lunes a viernes estamos con ustedes programándoles la mejor cumbia, los mejores éxitos que tiene siempre para ti tu radio Tabo Calvix, la radio de Quirubilca. Ahora sí, ¿qué dice mi estimado DJ? Ya está, me dice, por favor, todo solucionado, todo ok. Ahora sí.

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Kelly. Canciones como esta, todos los éxitos de Kelly y su tinta roja que se viene para este sábado, sábado, sábado, sábado. No se lo pierda, ¿eh? 26 años de Tabo, que así lo celebramos contigo, Trujillo. Contigo, Perú. Contigo, Quirubilca. Hay muchos oyentes en Trujillo que siempre nos escuchan a través del aplicativo. Salud para Angelito Arenas. Carlito me dice, este sábado estamos en el aniversario, ¿ah? ¿Eh? Bien, Angelito, con toda la gente de Trujillo se viene.

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11:56, la hora 2:56 minutos. Hoy ya nos vamos despidiendo. Se acabó el programa por el día de hoy. Jueves, que tengan una bonita tarde. No toquen su dial, porque ya viene a continuación la encantadora. Sí. Exuberante. Claro, claro, claro. Ya viene por aquí Jenny Castro. Con más programación, con más entretenimiento, buena música, programación de aniversario de tu radio Tabocas Mix. 26 años contigo. Su amigo de siempre, Carlito Rosa, le dice gracias. Mañana con ustedes, fin de semana ya. Desde las 12 del mediodía. Chaucito, chaucito, bonita tarde. A seguir con Tabocas Mix. 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

0: las 3 de la tarde.
1: En punto.
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0: Son las 4 de la tarde y 32 minutos.
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0: son las 5 de la tarde y 6 minutos.
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Buenas tardes, bienvenidos. Bienvenidos a programa 5:20. Digo yo, Julián. Jueves, hasta el fin de semana, 25 de junio. Reaparecemos.

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Oye, Jorgito Bares, saludos. Saludos especial también para la gente maravillosa, Mercado Central, segundo piso. Siempre activados, escuchando los 94.5 de tu radio, Tabo Camis. 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Sigo 27. Y lo que pasa en Quirubica. Tragedias y más tragedias. Dios nos bendiga a cada uno de vosotros. Recuerda, sigan respondiendo. 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
2: 5 de la tarde con 50 minutos, atentos a la hora 5 y 50. 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

Nos vamos a la pausa comercial y retornamos con más música, más éxitos y muchas sorpresas. Para todos ustedes, 5:54. Viernes, último día. Y bueno, ya el sábado, el viernes, último día de regalos. Por el aniversario, decía, por el aniversario, porque se vienen muchas novedades, ¿eh? Para julio se vienen muchísimas novedades. Prepárese. Hoy jueves, antes de la fin de semana, 25 de junio, corriendo todos los éxitos a través de Zona Activa. Retornamos, no se muevan.

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Amigos de la sintonía, buenas tardes y bienvenidos a la siguiente y última hora del programa. 6:06, la hora a través de esta bocas. Michelle Córdoba, saludos. Asado somos, asado somos. Soy Michelle Córdoba. Bienvenidos arriba a ese volumen.

Te paso la voz que para mañana tenemos sorteo de grandes presentes. 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Gracias también a Licorería Paul, también porque nos están confirmando. Ya, listo, dice para mañana nos visita por acá para que puedas llevar los productos. Y estamos contigo siempre, estamos con mis 26 años en mi corazón. Gracias, gracias. 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Mañana estamos con grandes regalos, prepárese.

Además, te comento que mañana también estaremos regalando pases de cortesía para el totazo que será con Lisset Lázaro y Tita Roja este sábado desde las 8 de la noche por el aniversario de Radio Taboca Mix, 26 años en tu corazón. Ya lo sabes. Bueno, mañana viernes, fin de semana, tenemos una serie de regalos, así que prepárese. Solo especial también para mis amigos de Audio Alesia. Bueno, Bisoli, la gente de Audio Alesia.

Atención, saludo cordial para mis grandes amigos de Zapatera. Zapatera de Calzado, dice Chris Mel en Trujillo. Un abrazo para Richard. Ahí está, Calzados, Chris Mel, Trujillo, lo más.

Recuerda que mañana estamos con grandes premios. 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Gracias a Dulcería Ivana, Ferretería KJ Gilevares. Y está tu radio, está Boca Mix. Mañana tenemos grandes regalos. 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Desde Lima, Yanira Quispe, saludos. Ya para Cassandra. Saludos para Cassandra desde Lima.

El saludo especial, atención, el saludo cordial y muy especial para nuestros grandes amigos. Línea María, ahí está para Chiquillo Villacorta, Chulibras y para Wilson. Siempre activados con los 94.5 de Radio Tabo Calmix.

Pero te comento que este sábado estaremos en la ciudad de Trujillo en un evento privado. En La Esperanza, el domingo estamos acá en Quirubique, también evento privado con Kenty José, El Poder del Norte. Y seguimos avanzando, siempre adelante. Un especial para Marielita, también gracias por la sintonía, Marielita. Nos ubicamos en las 6 de la tarde con 19 minutos, la hora a nivel nacional 6 con 19. Recuerda de comunicaciones vía WhatsApp a través de Tabocas 972-154-114.

Solo especial para la tarjeta amarillosa que comparte la promoción de Tabocas en este jueves hasta el fin de semana. Solo especial para las pequeñas Catalina y para Valeria. Saludo también para mi bata Julio Cifuentes. Gracias, Ubaldo, gracias por los saludos. Estamos cumpliendo 26 años al servicio de la población que ubica el Perú y el mundo entero. 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En todas las plataformas estamos, en todas las plataformas.

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2: Solo especial para Jocelyn en San Andrés. Nos ubicamos a las 6:24 minutos en 2 minutos 24.

Recuerda que de lunes a sábado estamos de 5 de la tarde a 7 de la noche en el programa Zona Activa. Y los domingos estamos a partir de las 2 de la tarde, 2 o 3 de la tarde estamos por ahí. Con los domingos chilenos. Mañana estamos con grandes regalos. 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Ya está tu radio, Tavo Garmix. Mañana también regalamos los pases de cortesía para el tonazo que será el día sábado con Licel Acero y Tinta Roja. Prepárense. Tu cuadra, la única respuesta es: yo escucho Radio Tavo Garmix, 26 años en mi corazón. Más saludos por acá, quédense más solitos. Saludos, atención para la gente de Barrio Bronce, Martín.

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2: Pensamientos. Para ti, mi amor, esta canción.
3: Fuiste mi amiga, mi enamorada, mi novia. Y al fin, al final, eres mi esposa. Saludos.
2: ¿Cómo dice?
3: Para ustedes que han compartido también esa bonita historia.

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0: Soy a las 6:53 minutos. Estamos en la recta final del programa. Nos vamos ya. Retornamos el día de mañana a partir de las 5 de la tarde.
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0: Salud por acá, para ver qué dice por acá. Ok, para consentida de la casa, para Chantal, un saludito muy especial. Ok, para Chantalcita, linda, caramba, ahí está también compartiendo la programación de Tauca, la pequeñita. Muy bien, con eso nos vamos.

0: las 7 de la noche.
1: En punto.
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